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0: Hasta acá, Feverball. Presentado por Ladies on Mars. 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

¿Cómo anda, gente? Acá estamos entre caníbales, una nueva edición, arrancando el mes de agosto. Estamos en el primer día del octavo mes del año, en una noche cálida, podríamos decir. Algunos por ahí la pueden pensar un poco fresca, pero te diría que tampoco está súper invierno como para pensar en mucha ropa, así que tranquilo para hoy, para esta noche, para disfrutar, para salir a comer y tomar algo en patios cerveceros. Recordá que estamos acá entre caníbales, NM90 Radio, Alvear 144, arriba del bar La Bodeguita, que la bodeguita tiene ahí todo un toldo buenísimo sobre calle Alvear para que vengas, y si hay un poco de frío no lo vas a sentir para nada, así que es un buen point para venir a disfrutar con tus amigos. Lindos eventos de música electrónica tenemos para esta noche, te vamos a ir contando, y gente que irá pasando también por estos micrófonos para decirte cómo viene todo, particularmente un nuevo ciclo que arranca la gente de Lado B Producciones en Lotus, con un lindo evento de música donde uno de los DJs residentes del programa, como es Ramiro Álvarez, va a estar tocando en cabina. Prometió pasar por acá Ramiro antes de arrancar para Lotus, así veremos si le dan los tiempos para que venga a contarnos un poquito cómo viene esta noche ahí en este lugar, donde va a pasar obviamente por el Progressive. Lindos eventos en Switch, en otros lugares, te vamos a ir contando, y también vamos a preparar todo el clima para el próximo evento Entre Caníbales, que se viene el próximo jueves 6 de agosto. El próximo jueves, el que viene, vuelve Entre Caníbales, un lindo evento de música electrónica, y te vamos a contar también a la noche con DJ, que van a ser parte del lineup, cómo viene todo eso. Quien te habla, Daniel Aristizábal, en la operación técnica, Ale Meyer, dirección general de la radio Dino Mac, y todo el grupete Entre Caníbales, que un rato te vamos a estar presentando. Ahora subimos la música, y cuando venimos ya estamos con Fede Bartolomé en los estudios de 90 Radio. Cuando venimos lo presentamos y ya empezamos a hablar de música.

0: Bueno, gente, tuvimos un lindo evento ayer, ¿eh? Boiler Producciones se festeja dando aniversario. Hoy siguen, de hecho, en el sótano del complejo ahí Forest, en lo que es el ciclo Underground. Pero bueno, arrancó ayer con todo. Super evento masivo, grande, la pista más grande que tiene el complejo, con la llegada de Horace Born, ¿eh? Así, bien dicho. Este DJ que por primera vez está en Argentina, en Rosario particularmente. Y bueno, yo mucho no conozco de este DJ, así que voy a preguntarle a un experto en el género, fundamentalmente, que es tecno melódico. Lo tenemos con nosotros a Fede Bartolomei. ¿Cómo andás?
1: Hola, buenas noches, Dani. Buenas noches a todos los que nos están escuchando. Gracias, como siempre, por el espacio. Y bueno, estamos hablando de Horace Born, que bueno, es un DJ que la rompió ayer en Boiler, en Forest.
0: No, ¿en esta escuela se puede decir o no tanto?
1: O sea, sí, ¿no? sí, Horace Born es como icónico, es como un Richie Hawtin, por así decirlo, no así a ese nivel, pero sí es bastante icónico para el techno, el house en general.
0: Y ayer, bueno, no ayer solamente, sino fundamentalmente, ¿por dónde pasa su música en cabina? Que uno va a ver a Horace y ¿qué se encuentra?
1: Y es más un techno así hipnótico, bien como de nicho, como se dice, como los primeros tecnos que se empezaron a escuchar, como que tiene esa esencia, y bueno, obviamente lo mezcla con sonidos actuales, hace música en vivo, no es que toca con CJ como cualquiera, sino que va haciendo la música en vivo. Es muy interesante, la verdad, la propuesta que trae.
0: Claro, por primera vez en la ciudad de Rosario, ¿eh? Este DJ que debe tener ya muchísimas cabinas, muchísimo tiempo. Después lo vamos a stalkear un poquito o buscar en Wiki ahí, que te salga toda la data, edad, nacionalidad, algunas cabinas que ha tenido. Después lo vamos a empezar a mirar un poquito más a Horace Born, que estuvo ayer en Rosario. No sé si sigue la gira, seguramente que sí, así que debe estar ya en otra provincia. No creo que esté todavía en la ciudad. Si está, por ahí lo está escuchando, le mandamos un saludo. Igual nos puede escuchar siempre vía online, se mete en el link. Y esto aprovecho de decirle también a mucha gente que le traslade amigos que están en la calle o donde fuere, que no tienen la posibilidad de estar en la casa con la compu o con la vieja y clásica radio, sino en otro lugar, que se meta en la página de m90radio.com. Ahí tiene el link para escuchar online el programa y bueno, y también toda la radio las 24 horas. Horace Born,
1: en el país es Bajos, vos que estabas preguntando dónde era, está hace más de 20 años en la industria haciendo música, por eso te digo que es bastante icónico dentro de la escena del techno, porque también lo mezcla con sonido o la calidez que tiene el house un poco, o sea, como que es muy, muy interesante lo que propone. Yo traje un tema de él como para que entren un poquito y entiendan a lo que voy cuando hablo del sonido de Horace Born, que bueno, él tiene su propio sello discográfico que es Spectrum, y a la vez es una fiesta donde él lleva artistas y demás, así que nada,
0: es grosso, bastante, chabón, sí, es grosso, grosso.
1: Está bastante posicionado hace bastantes años, ya más de 20, o sea, es bastante.
0: Para una carrera. Felicitamos a los chicos de Boiler, a Mauro Tavares y a Guido Bordi, que son los titulares, y a todo el grupete, que es mucho más amplio, obviamente, de lo que es esta gran productora en Rosario, que me animo a decir acá en los micrófonos de M90 Radio, seguramente nadie me lo va a objetar, de que hoy debe estar posicionada como la segunda productora más importante aquí en la ciudad de Rosario. Eso es un laburo tremendo de los chicos. Y bueno, ayer cumplieron su aniversario, séptimo aniversario.
1: Sí.
0: Así que 7 años de laburo para Boiler. Estamos hablando que arrancaron allá por 2019 aprox. Y realmente el laburo que han hecho, yo más o menos el recorrido lo fui conociendo cuando arrancaron con su ciclo de Eleven, a principio, cuando empezó de viaje a caminar lo que fue Boiler y sus ciclos. Hoy están con Underground ahí en el sótano de Forest, y también estar con sus grandes eventos como el de ayer en la pista grande del complejo ahí de Francia y Brown, y también tienen sus lugares para modo verano. Así que felicitamos a toda la productora Boiler, que ayer hizo un gran evento de música, que trajo a Horace Born por primera vez a Argentina, a Rosario en realidad, no sé si Argentina, eso después lo vamos a chequear, pero Rosario primera vez, gracias a los chicos de Boiler. Felicitaciones, amigos. Si están escuchando Mauro y Guido, espero que estén escuchando estas palabras, mandarle un gran abrazo, y si no, alguno que los conozca, si no están escuchando ellos, que le traslade el saludo de entre cariños. libre, que bueno, de hecho también ya lo hicimos por privado, pero bueno, siempre está bueno hacer público estos abrazos a gente que le pone tanta cabeza y tantas ganas a la música electrónica.
1: Y felicidades también porque Antrim es, que fue el warm-up de Joris, también es de Joris, perdón, es un DJ también posicionado, más de progre, más tirando para ese lado, pero
0: aparte del sello Sudbeat, ¿no?
1: Puede ser. Sí, Sudbeat, exactamente.
0: Bueno, sí, arrancó Marco Montaponi, también otro DJ de Progress, siguió con Antrim, que también va a usar por el Progress, bueno, se metió con toda Joris Born, ahí estuve viendo imágenes, tremenda noche, lleno el lugar, sold out el evento, así que vuelven las felicitaciones, no es una carga el término, porque realmente se lo merecen. Escuchamos a Joris, lo que pasó ayer seguramente en cabina, ahí en el complejo fuera, lo vamos a recordar con este track que ha traído Fede Bartolomé. ¿Querés presentarlo?
1: Exactamente, sí, bueno, este track se llama District 7, que bueno, lo sacó en su sello Spectrum, es uno de los últimos temas que lanzó y es un track que lo identifica, como les dije, con ese sonido techno, medio del house, ese cálido que te atrapa, así que nada, lo dejamos con District 7 de Joris Born.
0: A escucharlo entero al track, cuando venimos seguimos con el programa.

0: Bueno, gente, vuelve esta noche a un lugar hermoso en Rosario. Vuelve a tomar vida la punta del metro, le digo yo, que es el espacio de Lotus. Este hermoso lugar, grandes recuerdos. Recuerdo que Lotus habrá arrancado ya por 2007, 2008, 2009 y duró un lindo tiempo, ¿eh? Era un boliche en la ciudad de Rosario que quedó sellado a fuego el nombre como Lotus, donde teníamos la pista de electrónica y después había una pista ahí, pasabas una cortina y había otro tipo de género que particularmente yo no iba demasiado a ese género, pero bueno, había gente que le gustaba, ¿no? Mucha gente nos encontramos ahí escuchando música electrónica ya por ese ya han pasado 15, 16 años de ese momento. Bueno, lo tengo a Ramiro Álvarez, que es integrante del programa, que se encarga de toda la música del progre acá en Entre Caníbales, pero bueno, particularmente hoy siendo parte de este evento que va a estar ahí en Lotus. ¿Cómo andás, Rama?
1: Hola, Dani, hola a todos, ¿cómo andan? Sí, como decías vos, justamente hoy Lado B hace este evento porque cumplen 17 años de su primer fecha internacional de la productora.
0: ¿17? ¿Escucha bien? 17 años, así que estamos ganando 2009.
1: Tal cual, y bueno, hacen este evento justamente por eso, la primera vez que habían tenido un DJ entrenador fue hace 17 años, y bueno.
0: ¿Habrá sido ahí en Lotus o ya vamos a ver, eh?
1: Y en ese momento, yo no recuerdo bien, pero estaba Blue, que por ahí hacían en Blue, pero esa puntual de Jerome, no sé, no recuerdo bien dónde fue. Sí. Después, bueno, más adelante, cuando ya abrió Lotus, empezaron a hacer ahí en Lotus, recuerdo, creo que el primer Guy Shay, si mal no recuerdo, fue ahí en Lotus, me acuerdo, la primera vez que Guy Shay vino a Rosario, y bueno, después ya empezaron más con la parte del Warehouse y bueno, y obviamente Metropolitano.
0: Total, bueno, tenemos un line-up muy especial y un main que vos seguramente me contarás algo de detalles de él. Me da como la sensación que es la primera vez, pero quizás no, quizás haya estado otras veces acá en la ciudad de Rosario.
1: Sí, bueno, sí, justamente pero... eso, lo que decíamos, este DJ fue el primer DJ internacional que Lado B trajo a Rosario y se cumplan 17 años de su primer fecha internacional.
0: Lo dije, lo escuché,

0: género trance, se va un poco por momentos al melody techno, o sea, es muy versátil en su set, pero vamos a decir que es un progressive trance, si lo vamos a definir en un género.
1: Bueno, Friends and Family se llama La Noche, el nombre que se le ha puesto a La Noche. No sé si es un evento que o este formato llegado para quedarse, ese dato no sé si lo tenés o no, pero por lo pronto hoy es una noche muy especial, muy emotiva para...
0: Creo que enumero un poco eso, porque si bien es un evento más reducido, como para festejar el 17 aniversario de la productora, y bueno, lo pusieron así porque creo que tengo entendido que son 300 tickets nomás, y bueno, como que algo más íntimo.
1: Así que la gente que va a pasar esta noche por el Lotus va a ser especial, y siéntase especial, porque evidentemente muy exclusivo para unas 300 personas. Este recuerdo, esta noche emotiva que tiene el lado de producciones, recordando su nacimiento hace 17 años y con el mismo DJ, Jerome Ismael,
0: digo bien, DJ productor alemán.
2: ¿Y has tenido la oportunidad de hablar con él? ¿Le has enviado algún track tuyo?
0: No, nunca he hablado, y tampoco le he enviado música, porque bueno, no es tanto por ahí el sonido, lo que yo produzco, el sonido que él toca, pero sí, lo conocía, pero no lo conozco tampoco personalmente.
1: Alemán, boludo, tiene una pinta de árabe turco, tremenda. Sí, sí. Luciano Capomassi y nuestro amigo que está al aire, Rama Álvarez, van a estar abriendo cabina. Luego hay otro B2B muy explosivo y también local, como son Nacho López, y ahí ya te digo,
0: Martín Cervalli. Toda una cabina de amigos, vamos a decir hoy.
1: Cabina de amigos que arranca a las 22 horas.
0: Así es, el evento arranca a las 22 horas, ya está en los set time. Vamos a estar haciendo el opening con Luciano de 22 a 12 horas. Después va a estar tocando Nachito López con el Tincho Cervalli, 12 a 2, y después de 2 al cierre, Jerome Ismael, que a las 6 de la mañana.
1: Bien, lindo evento de música, donde va a haber linda gente seguramente que vaya a ser parte de este evento. Toda la tarde con Luciano armando el set.
0: Tal cual, Dani, estuvimos ahí con el Lucho probando un poco la data, porque si bien nosotros nos movemos más en el Progressive House, bueno, hoy al hacer un opening queríamos ir con una data un poco más justa para ese momento, así que bueno, estuvimos probando un poco más de data, más deep progress, y va a ser un poco lo que va a escuchar y va a sonar hoy.
2: Está bueno como rebuscarse un poco,
0: adaptarse y saber el lugar que uno ocupa en la noche, que va a ser un momento en que la gente va a estar entrando, la gente se va a estar acomodando en la pista, entonces bueno, es un poco acompañar ese momento para después que los chicos vengan con el warm-up, seguramente pondrán música para ese momento también, y bueno, después Jerome Ismael ya rompiendo todo, vamos a decir, con un progressive trance bien arriba.
1: Mira, acá estoy viendo un video que ha subido ya hace un tiempito, hace 3 horas el video, que estás vos y Luciano tocando.
0: Sí, eso fue un hi-fi.
1: Y bueno, es la llegada al lado B, Rama, ¿primera vez con esta productora?
0: Sí, primera vez con lado B. Los dos, la primera vez con lado B, así que bueno.
1: Contento, bien.
0: Sí, lindo, contento, porque
1: lindo llegar acá.
0: Estamos hablando con Luciano. Si bien lado B es de acá de Rosario y la productora más importante de Rosario, es también a nivel nacional una de las productoras más importantes.
1: Sí, debe estar en el top 5 seguramente.
0: Sí, o top 3 te digo. Fácilmente. Entonces, la verdad que sí, haber llegado ahí, después de muchos años de trabajo, esto no fue un día para el otro. Venimos hace mucho con la música, produciendo, tocando, y bueno, está bueno que haya llegado esto, y bueno, y se empiezan a abrir otras puertas también, ¿no?
1: Bueno, muchos amigos seguramente van a estar ahí en la pista de Lotus, seguramente ya debe estar rozando o debe estar cerca del sold out del evento. Por las dudas, metete en la página al lado de producción, está subido el flyer, y metete en la tiquetera si quedan para poder comprarla, si no, si queda un remanente, sabes que siempre lo podés adquirir en puerta. Vamos a escuchar un track que has traído para meterle un poquito de clima y lo que va a sonar un poquito esta noche cuando estén arrancando cabina.
0: Sí, bueno, estos tracks que acabo de pasar son más progressive, pero sí son mis últimas dos producciones. Van a ser mis próximos dos lanzamientos. ¿Cuál va a tener ahí, Ale, a mano?
3: Bitonic After the Rain.
0: Bueno, ese es uno de los próximos tracks que va a salir próximamente ahora, creo que en octubre. Y bueno, y si bien es un progressive más melódico, porque es lo que yo produzco, pero como te decía antes, hoy va a estar sonando un poco más data, más deep, más deep progressive, pero bueno, este es mi último tema, así que bueno, espero que les guste.
1: Bueno, ahí el primer

0: primicia, ¿eh? Un tema, un track de Ramiro Álvarez que todavía no ha sido sellado.
1: Con Big Tony, un amigo acá de Rosario, un track que hicimos en collab.
0: ¿Ya se tiene en vista de dónde va a estar sellado? Más o menos que época
1: sí, ya, la luz. Sí, lo mandamos a un sello que seguramente estará todo ok, pero bueno, todavía como no firmamos el contrato, nada, no puedo decir.
0: Esperando un poquito. Sí. Bueno, primicia acá entre Caníbales, un nuevo track de Ramiro Álvarez.

Dani, querido. Qué lindo, hoy lo vamos a ver Ramita en Lotus. Acá nos estamos preparando y escuchándolo en la radio. Un abrazo grande.

0: Bueno, acá escuchando el track, nuevo track de Ramiro Álvarez, que volvé a recordarlo, el nombre, esta producción es bien, bien reciente, ¿no?
1: Sí, es el track llamado Astro de Rain, lo hicimos con Big Donny, un amigo acá de Rosario, y bueno, ya está prácticamente sellado, así que bueno, después cuando esté firmado el contrato tendremos un adelanto ahí.
0: ¿Sale la pista del track hoy o no?
1: No, eso pensado. Lo que le decía un poco antes, hoy va a ser un open, entonces vamos a ir más por el sonido deep progress y no vamos a ir por ahí. Esto es un progress un poquito más pistero, entonces no lo voy a poner hoy.
0: 10 a cuánto el set time?
1: 10 a 12.
0: Dos horitas ahí, sí. Ramiro Álvarez, Luciano Capomassi, chicos, están escuchando del otro lado. Bueno, está Joey, mandó un mensaje.
1: El show, un gran saludo al show, un gran amigo. Gran jugador de fútbol, gran productor, gran músico también.
0: Gran jugador de fútbol, sí, total.
1: Así que nos vamos a estar viendo esta noche con el show, que seguramente va a estar ahí.
0: Le gusta un poco dibujar, medio orteguita a la gente por ahí del fútbol. se tiraba al piso así.
1: Sí, tiene.
0: Pero
1: tiene buen pie.
0: Si andás por acá, amigos, cerca de la radio, acercate. Estamos al Alvear 144, arriba del bar La Bodeguita. También saludo de Ariel. Parece que me esté equivocando. Yo soy tan malo y soy un hijo de puta para los nombres. Bichus, le decimos mucho. Este amigo productor de con Noé, de Buen Día Producciones, lo que armaron el evento el 31 de diciembre ahí en Funes.
1: El Ale y Noé, grandes amigos, conjunto con el Pingui. Grandes amigos, así que esta noche van a estar ahí y bueno, un saludo, nos estamos viendo en un rato.
0: Claro, aparte te voy a hablar con la semana con ellos, se mandaron una zarpadísima y muy copada, que se fueron a vivir a la isla.
1: Sí, yo también lo voy a ir a visitar, ¿no? Me invitaron para ir ayer, pero no estaba full, así que pero yo voy a ir a visitarlos a su nuevo hogar.
0: Felicitaciones, bueno, hay que armar, amigo, ahora así en público lo vamos a comprometer, que armen ahí un asadito, nos inviten, que ahí armen una cabinita.
1: No sé, con todo pago.
0: Entre amigos ahí. Le ponemos el ramo a tocar a Fe Bartolomé.
1: No, pero bueno, no aprendió, ya está mezclando muy bien. Después el Pingüi, el otro amigo también, está mezclando muy bien. Y bueno, y Ale también, son los tres de DJ, así que música va a haber.
2: Pasó un quilombo.
0: Total, imagínate, aparte que se viene la fechita ya también, estamos en agosto, para que no seamos tan ansiosos, pero no falta tanto para que empiecen a arrancar esos calorcitos de primavera. Así que, y aparte si andan por acá, chicos, obviamente siempre estar invitado a pasar por acá por los estudios de M90 Radio. Noche tremenda, entonces tenemos hoy Lotus, este lugarcito lindo que tiene mucha historia ahí en lo que es todo el complejo del metro. Podemos mencionar de esa manera, está ahí en el Alto Rosario, se ingresa ahí por la estacionamiento, está por la cordadita.
1: Sí, en la esquina está el estacionamiento, se ingresa por ahí. Sí.
0: Bueno, entonces recordamos a la isla completa. Ustedes de día 12 van a estar Ramiro Álvarez con Luciano Capomas y este B2B ya muy conocido en Rosario. Después sigue Nacho López con Cervali, ¿no? Martín Cervali.
1: Con Martín Cervali, sí.
0: ¿Y el main?
1: Y el main, Jerome Ismae, DJ productor alemán. Su DJ, como decíamos antes, son bastante versátiles, así que bueno, prepárense para escuchar varios géneros en un mismo set.
0: Le va a picar lindo, seguramente.
1: Sí, seguramente. BPM es alto, rozando el trans, si no trans, así que va a estar bueno.
0: Bueno, Rama, dejamos liberados, sabemos bueno, que tenés que arrancar ya para un rato para el otro.
1: Sí, quería pasar un rato a saludarlo y bueno, espero verlos pronto. Si no es ahí, ya bueno, la semana que viene vamos a anunciar otras fechas, así que ya.
0: Pero sí, no, aparte ustedes 6 ahí tienen Casa 404, bueno, aprovechar a mencionarlo.
1: Ah, sí, bueno, gracias por hacerme acordar. Sí, el jueves 6 vamos a estar haciendo, volvemos con Casa 404, un line 100% local. Gareira, Gastón Garay con el Guille Pereira van a estar haciendo el closing y después el opening warm up con Vinilos, Wilson, otro chico acá de Rosario que va a estar poniendo su música, así que bueno, invitarlo a todos el jueves que viene, los que quieran venir, y bueno, después ya se vienen otras fechas y otros lanzamientos que bueno, ya la semana que viene lo vamos a estar ahí anunciando.
0: Lo va a estar contando. Bueno, le mandamos un saludo y un abrazo enorme a Luciano Capomassi.
1: Sí, Luchito, estuvimos juntos hasta recién, justamente probando un poco la música para esta noche, viendo un poco ahí la data, pero estábamos ahí con los tiempos muy juntos y quería pasar, pero bueno, no hicimos tiempo, así que fue para su casa, que tenías un par de cosas y ya nos encontramos en qué hora es ahora. En media hora nos encontramos para ir allá,
0: Bueno, la mejor, ¿eh?
1: Bueno, muchas gracias.
2: Éxitos.
1: Bueno, muchas gracias.
0: Disfruta mucho esta primera cabina de lado B, que la pasen bomba. Seguramente va a estar explotada la pista. Es una gran propuesta de música electrónica para esta noche que va a pasar por el Progre, con Luciano, con Rama, con Martín Cerval y con Nacho López. Y después el main que te va a pasear por un poquito más de géneros. Así que si todavía no tenés ticket, fíjate, metete en la página de lado de producción, te mandás a la tiquetera y por ahí tenés suerte y te queda algún ticket dando vueltas. Gente, seguimos aquí, vamos a meternos un rato con un amigo que ha venido a saludarnos también, que va a ser parte de un evento que entre Caníbales junto a Crystal Club, esta coproducción que hacemos ahí en Chicago el próximo jueves, y vamos a estar contando con los DJs que son parte del lineup. Seguimos con Fede Bartolomé y bueno, la club que está llegando, mucha gente va a pasar por estos estudios. Una gran noche de música tenemos hoy, grandes eventos. Más música, querido Ale, y seguimos acá entre Caníbales M90 Radio.

0: Gente, vamos a hacer una repasadita rápida de lo que tenemos para esta noche. Lo vamos a meter juntos, lo que están escuchando ustedes del otro lado, si pueden, están en la casa, cómodos, relajados. Y si no, si van en el auto y demás, te lo decimos nosotros desde acá. De los distintos eventos de música electrónica que tenés para disfrutar esta noche. Aprovecho a recordarte que te metes en la página de M90 Radio, que es lo que estoy haciendo yo, porque ahí tenés la agenda de los fines de semana, donde tenés todo bien punteado y observás qué tenés para disfrutar en la noche de hoy. Ya estuvimos hablando del evento que va a pasar en Lotus, ahí en todo el complejo del Alto Rosario, donde va a haber Noche Internacional y donde va a pasar por el Progre, y también el DJ Main te va a pasar por otro tipo de géneros. La propuesta es del lado de producciones, te metes en la página del lado B como para ver el flyer completo y para ver si tienes todavía posibilidad de algún ticket. Otra propuesta para esta noche la tenés en el sótano de Basquiat, el Bunker Pichincha, ya instaladísimo. Todo el mundo habla de Bunker y sabe que está hablando ahí del sótano del bar Basquiat, donde esta noche va a haber Progre, donde va a tocar nuestro amigo Tom Bomb. El lineup es un poquito más completo, si me das tiempo te lo busco rápidamente. Ahí estoy en vivo buscando el Instagram de Bunker Pichincha. Acá lo tenemos al flyer. Un flyer muy así vintage, que han hecho los chicos para este evento. Matty White va a estar de 0 a 2 y después va a estar tocando Tom Bomb de 2 al cierre. Este evento va a pasar por el Progre en el sótano del bar Basquiat, aquí al bar y Güemes. Sabes que esto es gratis y que es el cupo limitado, así que si querés disfrutar de buen Progre, te vas temprano.
1: Y después en Switch también hay una propuesta que es medio, no sé si te diría tecno, pero es como bien under, de Buenos Aires, que toca Chiri y Mima, que bueno, Chiri es un DJ bastante conocido de Buenos Aires, que toca con vinilos, y después Mima es de Córdoba, así que traen esos dos, van a tocar creo que formato back to back, si no me equivoco, ahí en Switch.
0: Ahí estoy viendo el flyer, muy interesante el flyer, un azul, se puede decir, es un azul, esto es medio daltónico, muy azul, profundo, muy fuerte, del flyer que han hecho los chicos de Switch, donde va a estar Caro Montserrat, que quizás pase por los estudios de 90 Radio, Caro, con su amigo Fabri, que es parte del programa, quizás la tengamos un ratito con nosotros. Luego va a estar Sebastián Bednarek, no sé si lo tenemos, ¿alguien lo conoce, a este DJ?
1: Yo no.
0: Si no, la primera vez que lo pueden ir a escuchar, que va a estar haciendo el warm-up. A ver si tiene acá la data del DJ, la misma, el mismo, sí, acá tenemos, a ver si es de Rosario o no. Y si no, te no sé qué hice, toqué más cosas. Te metés vos también en la página de Switch, sabés que también este evento arranca a las 12 de la noche, dura hasta las 6 de la mañana, que podés conseguir anticipada, también te metes en la tiquetera de Switch, o si no, pagás en puerta, podés disfrutar de todo el evento. Acá estoy buscando el lineup, a ver si tiene data de nuestro amigo, acá a ver, lo estamos googleando. Bueno, no tira mucha data si
1: es. Pero por lo que veo, todos tocan con vinilo. Es como esa lo destacado del evento, como que es una propuesta así bien como estábamos viendo en Casa 404, que sí o sí era obligatorio tocar con vinilo. Bueno, esto es como más o menos la misma propuesta, donde creo que la mayoría del lineup tocan con vinilos, que es bastante difícil para los que capaz no están tan interiorizados.
0: Bueno, acá tenemos data, por ejemplo, sí, de Chiri en el Instagram de Switch, que está subido el flyer, que es referente de la escena underground de Buenos Aires, cofundador de Detroit Classic, está en chiquita la letra, Gallery, Detroit Classic